bastante hondo. Yo miraba al castillo y me creía Franz Kafka y escribí una canción Kafka.